0: Es la hora 22 en punto. La temperatura 19 grados, 3 décimas.
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0: Es la hora 01 minuto. La temperatura 18 grados 9 décimas.
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0: Es la hora 1 en punto. La temperatura 18 grados 9 décimas.
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0: Es la hora 2 en punto. La temperatura 18 grados 6 décimas.
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0: Es la hora 3 en punto. La temperatura 18 grados 2 décimas.
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0: Es la hora 5 en punto. La temperatura 17 grados 9 décimas.
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0: Es la hora 5:30 minutos.
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Comparta sus cargas. Compartir con otros acerca de nuestros desafíos y luchas es necesario. Muchas personas ven esto como una amenaza para su vida privada y sienten que están siendo invadidos o controlados. Lo cierto es que si bien uno no debe estar diciendo todo acerca de su vida como si fuese un libro abierto, tampoco es saludable no contar sus problemas a alguien. Al encontrarnos sin el respaldo de las oraciones de otros, podemos caer en la desesperación y tomar decisiones precipitadas que podríamos lamentar más tarde. Pablo comenta en 1 Corintios 16 acerca del ministerio que está realizando en Éfeso. Describe esta oportunidad que Dios le ha dado como una puerta grande y eficaz. Pero también añade que junto con la oportunidad se han levantado muchos adversarios y situaciones difíciles. Al parecer, ellos son descritos en el capítulo 15 de la misma carta con el término fieras, para transmitir el peligro de tal oposición. Al compartir sus problemas con la iglesia, el apóstol busca el apoyo espiritual de sus hermanos para la tarea que está realizando. No podemos asumir que la gente se da cuenta de nuestros problemas cuando ellos tienen los suyos. Pero no estamos solos en el mundo, y aunque exista quienes no sepan manejar la información que reciben, hay otros que están deseosos de ser parte de la solución del problema solamente por amor y que posiblemente hayan pasado por las mismas circunstancias. El diablo y el mundo quieren aislarle. Pero Dios le ha dado una familia maravillosa. Comparta sus cargas. No espere que otros adivinen sus problemas. Comparta sus cargas. Meditación escrita por Moisés Pérez Padrón, Cuba,

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0: Es la hora 6 en punto. La temperatura 17 grados 7 décimas.
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3: Escúchelo hoy en la voz de Carlos Rey.
4: En este mensaje tratamos el siguiente caso de una mujer que descargó su conciencia de manera anónima a nuestro sitio conciencia.net, autorizándonos a que la citáramos.
5: Tengo problemas para comunicarme con el hombre a quien amo. Cada vez que le digo alguna cosa importante, él reacciona drásticamente. Me siento mal porque creo que me comunico mal. Pido a Dios que ponga las palabras correctas en mi boca. Mi novio cree que soy inmadura. Tengo miedo de que esta situación haga que él se aburra de nuestra relación. No sé cómo comunicarme con él sin que tome esa actitud. Por favor, ayúdenme. Sé que nos amamos y quiero solucionar lo que podría ser una buena relación.
4: Este es el consejo que le dio mi esposa. Estimada amiga, siempre es bueno pedirle a Dios que le ayude, ya que Él de veras se interesa por usted. Es más, se interesa a tal grado que siempre quiere lo mejor para usted. A eso seguramente se debe que haya puesto en su mente pedirnos consejo acerca de esta situación. No tenemos ninguna manera de saber si usted es o no es inmadura, ni si se comunica mal. Pero sí reconocemos el temor que siente al tratar de evitar que su novio reaccione de un modo tan drástico y la vergüenza que sufre cuando él la menosprecia al decir que usted es inmadura. No le va a gustar la siguiente verdad, pero su novio está abusando de usted verbalmente y haciendo que crea que se lo merece. Él la está haciendo dudar de sí misma, de sus habilidades y hasta de su propia cordura y percepción de la realidad. Poco a poco, él está constantemente aminorando la confianza que usted tiene en sí misma y la habilidad que tiene de pensar racionalmente. La influencia que él ejerce sobre usted es tóxica y, sin embargo, usted piensa que lo peor que pudiera ocurrir es que él se aburriera de la relación que tienen. Le instamos a que le ponga fin a este noviazgo mientras puede, pero asegúrese de pedirle a un familiar o a una amistad que la acompañe cuando vaya a decirle al novio que usted quiere romper la relación que tienen. Tal vez él nunca antes la haya maltratado físicamente, pero la manera como la ha tratado hasta ahora nos hace creer que tal violencia pudiera ser el próximo paso que él dé. Lo más importante es que no tenga relaciones sexuales con este hombre. ¿Quisiera usted tener un hijo o una hija que creciera en un ambiente en el que tuviera miedo de su padre y vergüenza de sus propias habilidades? La única manera de evitar que eso suceda es distanciarse y mantenerse alejada de este hombre a quien usted dice que ama. Sabemos que este consejo será devastador para usted. El primero a quien debe acudir es a Dios. Pídale que le dé valor y fuerzas para lo que le espera, y luego pídale que la guíe conforme al plan divino que Él tiene para su vida y que le dé paz. Con eso termina lo que Linda, mi esposa, recomienda en este caso. El caso completo se puede leer si se pulsa la pestaña en conciencia.net que dice casos y luego se busca el caso 796.
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0: Es la hora 8 en punto. La temperatura 17 grados 5 décimas.
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0: Sean todos bienvenidos a una nueva edición de Flash de Noticias aquí por Radio Noilam. Mi nombre es Brian Bob y hoy les estaré acompañando con las principales novedades de hoy sábado 10 de octubre.
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0: La ANDE prepara refuerzos eléctricos para Mariscal Estigarribia ante el Transchaco Rally. La Administración Nacional de Electricidad prepara mejoras en la infraestructura eléctrica de Mariscal Estigarribia para responder al aumento del consumo durante el Transchaco Rally y al crecimiento de la ciudad. El plan contempla la instalación de un generador de respaldo y un nuevo transformador de 20 megavoltamperios, que permitiría prácticamente duplicar la capacidad de transformación disponible en la zona. El jefe regional de la ANDE en Boquerón, Aureliano Servín, explicó que durante el último año se renovaron equipos y se reemplazaron aproximadamente 10.000 metros de cableado en el centro de la ciudad. Sin embargo, advirtió que el Chaco necesita nuevas instalaciones en transmisión. Entre los proyectos pendientes figura una línea de 220 kilovoltios hacia Loma Plata, cuya ejecución demandaría unos 2 años. También mencionó una iniciativa para incorporar 130 megavatios de potencia en Loma Plata, que todavía no avanzó. La ANDE coordinará con otras instituciones medidas preventivas para reducir el riesgo de interrupción durante la competencia. Ueno Bank otorga préstamos de 42,5 millones de dólares a una empresa de su ex subgerente. Un informe de la supervisión del Banco Central del Paraguay detectó posibles irregularidades en créditos concedidos por el banco Ueno Bank a Mowi S.A., empresa que pasó a ser controlada por su ex subgerente José Sala en septiembre del 2025. 7 días después del cambio de accionario, la firma recibió su primer préstamo y hasta abril del 2026 acumuló asistencia crediticia por unos 42,5 millones de dólares. El reporte cuestiona la evaluación de solvencia de la empresa, cuyas pérdidas acumuladas y activos de baja liquidez generaban dudas sobre su capacidad de pago. Según el documento, una parte importante de los fondos fue transferida a otras compañías vinculadas al Grupo Vázquez, para de esta manera seguir cubriendo sobregiros y obligaciones financieras. El informe también analizó créditos otorgados del Grupo Gendú S.A., que recibió alrededor de 42 millones de dólares. En conjunto, ambas empresas obtuvieron préstamos de unos 84,5 millones de dólares. Los supervisores señalaron posibles diferencias en el análisis crediticio, el destino de los fondos y el cumplimiento de los límites regulatorios para operaciones con empresas vinculadas.
1: Noticias internacionales.
0: Casi 6.900 personas fueron detenidas desde el inicio de las protestas estudiantiles en Francia. Las autoridades francesas informaron que casi 6.900 personas fueron detenidas desde el inicio de las protestas estudiantiles. A finales de septiembre, según el Ministerio de Justicia, aproximadamente el 86% de los arrestados son menores de edad y se iniciaron acciones judiciales contra 2.366 personas. Además, 1.547 fueron presentadas ante un juez y 21 quedaron en detención provisional. Las movilizaciones reclaman más docentes, mejores condiciones de aprendizaje y mayores recursos para los centros educativos. Mientras continúan los bloqueos, el gobierno anunció la contratación de 3.000 profesores para cubrir vacantes y reemplazar a docentes ausentes. El ministro de Educación, Edouard Geffray, afirmó que ya se está contactando con los profesionales para que comiencen a incorporarse desde la próxima semana. Por otra parte, una plataforma oficial habilitada para recibir reclamos estudiantiles reunió unas 66 mil aportaciones. Navi Pillay recibe el Premio Nobel de la Paz 2026. La jurista sudafricana Navanethem Navi Pillay fue distinguida con el Premio Nobel de la Paz 2026 por su labor en favor de la paz, los derechos humanos y el derecho internacional. A lo largo de su trayectoria en la justicia internacional, fue alta comisionada de las Naciones Unidas para los Derechos Humanos y ejerció como jueza en tribunales internacionales. El Comité Nobel destacó especialmente su contribución al procesamiento de crímenes de guerra guerra, crímenes de lesa humanidad y genocidios. Durante su último trabajo en el Tribunal Penal Internacional para Ruanda, que reconocieron la violencia sexual como un posible crimen de lesa humanidad y acto de genocidio. Con esta distinción, el comité también subrayó la importancia de fortalecer las instituciones internacionales y el respeto al derecho como condiciones para alcanzar una paz duradera.
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0: Olimpia recupera sus principales figuras para enfrentar a Rubio Ñu. Olimpia contará con el regreso de Gastón Olveira y Richard Ortiz para el partido frente a Rubio Ñu, previsto para el domingo a las 17 horas en el Estadio La Arboleda en Santísima Trinidad. El arquero vuelve tras participar en la gira con la selección paraguaya por Estados Unidos, mientras que el capitán retorna después de cumplir una fecha de suspensión por acumulación de tarjetas amarillas. El entrenador Pablo Vitamina Sánchez también recupera a Alan Rodríguez, Brian Bentaventura, Berry e Iván Leguizamón, aunque su participación todavía debe definirse. En contrapartida, Bernardo Romeo Benítez y el argentino Brian Romero continúan bajo cuidado médico y están descartados para el encuentro contra Rubio Ñu. Olimpia viene de empatar 1-1 con Nacional y buscará sumar ante un rival al que le ganó dos veces y empató en una ocasión. Palmeiras de Gustavo Gómez vence al Bahía y queda cerca de Flamengo. El Palmeiras derrotó 1-0 al Bahía por la 29ª jornada del campeonato brasileño y aprovechó el empate de Flamengo frente al Santos para acercarse al liderato. El único gol del encuentro lo marcó el delantero argentino José Manuel López. El defensor paraguayo Gustavo Gómez fue una de las principales figuras del equipo paulista, liderando la defensa durante todo el partido. El también paraguayo Ramón Sosa ingresó a los 69 minutos, mientras que Mauricio Magalhães permaneció en el banco de suplentes. Con esta victoria, Palmeiras llega a 60 puntos y queda a una sola unidad del Flamengo cuando restan 9 fechas para finalizar el torneo. El equipo dirigido por Abel Ferreira también sigue en competencia en el plano internacional y nacional, con presencia en las semifinales de la Copa Libertadores y de la Copa de Brasil.
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0: Para hoy sábado 10 de octubre nos espera un día cálido con cielo mayormente nublado, vientos del sur y lluvias dispersas acompañadas ocasionalmente de tormentas eléctricas. La mínima será de 20 grados y la máxima alcanzará los 22 grados. Para mañana domingo 11 de octubre se prevé un ambiente fresco a cálido con cielo mayormente nublado, vientos del sur y lluvias dispersas. La mínima será de 17 grados y la máxima alcanzará los 22 grados. Muchas gracias por acompañarnos en esta edición de Flash de Noticias. Mi nombre es Brian Bob y les deseo a todos un excelente fin de semana.

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un amor que no podemos entender, pero que es más fuerte que nosotros. Fuiste más fuerte que yo, decía el profeta, fuiste más fuerte que yo, me sedujiste.

0: Te amamos, Jesús.
1: Solo en ti hay libertad.
0: Somos libres, somos libres. Quiero que usted extienda sus manos acá. Yo quiero bendecir a estos jóvenes. Quiero que declare una palabra de bendición. No sé si todavía están acá los otros amigos que estaban profetizando. Si pueden venir aquí rápido, rápido, antes de seguir con la última canción. Señor, anunciamos un nuevo tiempo, una nueva generación de adoradores que portarán tu gloria. Portarán el arca sobre sus hombros. Portarán el arca sobre sus hombros. Abrimos las naciones y le decimos a Judá: vayan primero y la batalla se ganará. Judá primero y la batalla se ganará. Anunciamos un nuevo tiempo de adoradores, de salmistas, profetas que portarán tu gloria con responsabilidad sobre los hombros. Bendecimos estos grupos, bendecimos a los jóvenes, bendecimos a una nueva generación de salmistas que irán por las naciones, que irán por todo el mundo anunciando la gloria de Dios, la gloria de Dios, la gloria de Dios que hace libre. Espíritu Santo, te amamos. Bendigo a mis hermanos y los cubrimos con tu sangre. Sean rodeados de tu gloria aún más. Señor, gracias por esta generación que se ha guardado y que no se venderán a ningún placer de esta tierra, a ninguna oferta terrenal. Anunciaremos tu gloria a todas las naciones. Anunciaremos y gritaremos: ¿dónde está el Espíritu de Dios? Ahí hay libertad. Espíritu Santo, gracias. Gracias. Te damos toda la gloria. Te damos toda la honra. En el nombre de Jesús. Y todos decimos: amén.

0: Es la hora 11 en punto. La temperatura 17 grados, 4 décimas.
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0: Ahí estás tú, el que decías ser el enviado, el supuesto Mesías, el que iba a destruir el templo y a reconstruirlo en tres días. Fantasías y sensacionalismo, tus seguidores llenos de fanatismo. Si en verdad eres quien dices ser, sálvanos y sálvate a ti mismo. Si resucitaste muertos con tu palabra, si en verdad sanaste a tanta gente, ¿cómo es posible que no puedas liberarte? Si aquí estamos conscientes de que eres inocente, aunque pensándolo bien eres culpable. Tu poder se hizo dudable. Demuéstrame que me equivoco, sálvanos, que esta agonía es insoportable.
1: Detendría todo esto porque puedo, pero es necesario esta situación. Y no has entendido que si aquí me quedo, llegará la verdadera salvación. Quieren que me libren de la muerte pa' que siga con la vida, pero yo daré la vida y serán libres con mi muerte. Que si de verdad soy fuerte, que me baje enseguida, pero yo soy la verdad que enseguida te hace.

0: ¿Será que no temes a Dios? Este hombre no merece estar aquí con nosotros dos. No, no seas indiferente, que a él lo han condenado injustamente. Él no tenía que atravesar este tormento. Sus verdugos sentirán el remordimiento. Presiento que este hombre es el hijo del Dios viviente. Creo que se está derramando sangre inocente. Jesús, yo no voy a reclamarte nada. Tú no me debes nada y yo nada merezco. Ha sido un honor tenerte cerca, aunque sea en este momento en el que perezco.
1: No me digas que le crees. Él no es lo que dijo ser. No lo ves, solo es un rey de prostitutas y ladrones. Uno más de entre tantas religiones.
0: Pues yo creo que es propósito divino que él esté en esa cruz. Es parte de su destino. Señor, yo sí te creo y creo que eres la vida, que eres la verdad y que eres el camino. No me tienes que contestar. Solo una cosa te voy a rogar. No me vayas a olvidar y acuérdate de mí cuando comiences a reinar.

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0: Es la hora 11:15 minutos.
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1: Escúchelo hoy en la voz de Carlos Rey.
2: En este mensaje tratamos el siguiente caso de una mujer que descargó su conciencia de manera anónima a nuestro sitio conciencia.net, autorizándonos a que la citáramos.
3: Tengo problemas para comunicarme con el hombre a quien amo. Cada vez que le digo alguna cosa importante, él reacciona drásticamente. Me siento mal porque creo que me comunico mal. Pido a Dios que ponga las palabras correctas en mi boca. Mi novio cree que soy inmadura. Tengo miedo de que esta situación haga que él se aburra de nuestra relación. No sé cómo comunicarme con él sin que tome esa actitud. Por favor, ayúdenme. Sé que nos amamos y quiero solucionar lo que podría ser una buena relación.
2: Este es el consejo que le dio mi esposa. Estimada amiga, siempre es bueno pedirle a Dios que le ayude, ya que Él de veras se interesa por usted. Es más, se interesa a tal grado que siempre quiere lo mejor para usted. A eso seguramente se debe que haya puesto en su mente pedirnos consejo acerca de esta situación. No tenemos ninguna manera de saber si usted es o no es inmadura, ni si se comunica mal. Pero sí reconocemos el temor que siente al tratar de evitar que su novio reaccione de un modo tan drástico y la vergüenza que sufre cuando él la menosprecia al decir que usted es inmadura. No le va a gustar la siguiente verdad, pero su novio está abusando de usted verbalmente y haciendo que crea que se lo merece. Él la está haciendo dudar de sí misma, de sus habilidades y hasta de su propia cordura y percepción de la realidad. Poco a poco, él está constantemente aminorando la confianza que usted tiene en sí misma y la habilidad que tiene de pensar racionalmente. La influencia que él ejerce sobre usted es tóxica, y sin embargo, usted piensa que lo peor que pudiera ocurrir es que él se aburriera de la relación que tienen. Le instamos a que le ponga fin a este noviazgo mientras puede, pero asegúrese de pedirle a un familiar o a una amistad que la acompañe cuando vaya a decirle al novio que usted quiere romper la relación que tienen. Tal vez él nunca antes la haya maltratado físicamente, pero la manera como la ha tratado hasta ahora nos hace creer que tal violencia pudiera ser el próximo paso que él dé. Lo más importante es que no tenga relaciones sexuales con este hombre. ¿Quisiera usted tener un hijo o una hija que creciera en un ambiente en el que tuviera miedo de su padre y vergüenza de sus propias habilidades? La única manera de evitar que eso suceda es distanciarse y mantenerse alejada de este hombre a quien usted dice que ama. Sabemos que este consejo será devastador para usted. El primero a quien debe acudir es a Dios. Pídale que le dé valor y fuerzas para lo que le espera, y luego pídale que la guíe conforme al plan divino que él tiene para su vida y que le dé paz. Con eso termina lo que Linda, mi esposa, recomienda en este caso. El caso completo se puede leer si se pulsa la pestaña en conciencia.net que dice casos y luego se busca el caso 796.
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0: Es la hora 11:30.
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dale gracias. El más dulce sonido a los oídos de tu Padre Celestial es el sonido de tu voz, de tus canciones de gratitud. Vamos, levanta tu cántico de gratitud. Porque cuando estaba yo muerto, tú me diste vida. Tu amor vino a rescatarme. Tu amor incondicional, tu amor perfecto.

0: Es la hora 12 en punto. La temperatura 17 grados 6 décimas.
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0: Sean todos bienvenidos a una nueva edición de Flash de Noticias aquí por Radio Noilam. Mi nombre es Brian Bob y hoy les estaré acompañando con las principales novedades de hoy sábado 10 de octubre.
1: Noticias Nacionales.
0: La ANDE prepara refuerzos eléctricos para Mariscal Estigarribia ante el Transchaco Rally. La Administración Nacional de Electricidad prepara mejoras en la infraestructura eléctrica de Mariscal Estigarribia para responder al aumento del consumo durante el Transchaco Rally y al crecimiento de la ciudad. El plan contempla la instalación de un generador de respaldo y un nuevo transformador de 20 megavoltamperios, que permitiría prácticamente duplicar la capacidad de transformación disponible en la zona. El jefe regional de la ANDE en Boquerón, Aureliano Servín, explicó que durante el último año se renovaron equipos y se reemplazaron aproximadamente 10.000 metros de cableado en el centro de la ciudad. Sin embargo, advirtió que el Chaco necesita nuevas instalaciones en transmisión. Entre los proyectos pendientes figura una línea de 220 kilovoltios hacia Loma Plata, cuya ejecución demandaría unos 2 años. También mencionó una iniciativa para incorporar 130 megavatios de potencia en Loma Plata, que todavía no avanzó. La ANDE coordinará con otras instituciones medidas preventivas para reducir el riesgo de interrupción durante la competencia. Ueno Bank otorga préstamos de 42,5 millones de dólares a una empresa de su ex subgerente. Un informe de la supervisión del Banco Central del Paraguay detectó posibles irregularidades en créditos concedidos por el banco Ueno Bank a Mowi S.A., empresa que pasó a ser controlada por su ex subgerente José Sala en septiembre del 2025. 7 días después del cambio de accionario, la firma recibió su primer préstamo y hasta abril del 2026 acumuló asistencia crediticia por unos 42,5 millones de dólares. El reporte cuestiona la evaluación de solvencia de la empresa, cuyas pérdidas acumuladas y activos de baja liquidez generaban dudas sobre su capacidad de pago. Según el documento, una parte importante de los fondos fue transferida a otras compañías vinculadas al Grupo Vázquez, para de esta manera seguir cubriendo sobregiros y obligaciones financieras. El informe también analizó créditos otorgados del Grupo Gendú S.A., que recibió alrededor de 42 millones de dólares. En conjunto, ambas empresas obtuvieron préstamos de unos 84,5 millones de dólares. Los supervisores señalaron posibles diferencias en el análisis crediticio, el destino de los fondos y el cumplimiento de los límites regulatorios para operaciones con empresas vinculadas.
1: Noticias internacionales.
0: Casi 6.900 personas fueron detenidas desde el inicio de las protestas estudiantiles en Francia. Las autoridades francesas informaron que casi 6.900 personas fueron detenidas desde el inicio de las protestas estudiantiles. A finales de septiembre, según el Ministerio de Justicia, aproximadamente el 86% de los arrestados son menores de edad y se iniciaron acciones judiciales contra 2.366 personas. Además, 1.547 fueron presentadas ante un juez y 21 quedaron en detención provisional. Las movilizaciones reclaman más docentes, mejores condiciones de aprendizaje y mayores recursos para los centros educativos. Mientras continúan los bloqueos, el gobierno anunció la contratación de 3.000 profesores para cubrir vacantes y reemplazar a docentes ausentes. El ministro de Educación, Edouard Geffray, afirmó que ya se está contactando con los profesionales para que comiencen a incorporarse desde la próxima semana. Por otra parte, una plataforma oficial habilitada para recibir reclamos estudiantiles reunió unas 66.000 aportaciones. Navi Pillay recibe el Premio Nobel de la Paz 2026. La jurista sudafricana Navanethem Navi Pillay fue distinguida con el Premio Nobel de la Paz 2026 por su labor en favor de la paz, los derechos humanos y el derecho internacional. A lo largo de su trayectoria en la justicia internacional, fue alta comisionada de las Naciones Unidas para los Derechos Humanos y ejerció como jueza en tribunales internacionales. El Comité Nobel destacó especialmente su contribución al procesamiento de crímenes de guerra guerra, crímenes de lesa humanidad y genocidios. Durante su último trabajo en el Tribunal Penal Internacional para Ruanda, que reconocieron la violencia sexual como un posible crimen de lesa humanidad y acto de genocidio. Con esta distinción, el comité también subrayó la importancia de fortalecer las instituciones internacionales y el respeto al derecho como condiciones para alcanzar una paz duradera.
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0: Olimpia recupera sus principales figuras para enfrentar a Rubio Ñu. Olimpia contará con el regreso de Gastón Olveira y Richard Ortiz para el partido frente a Rubio Ñu, previsto para el domingo a las 17 horas en el Estadio La Arboleda en Santísima Trinidad. El arquero vuelve tras participar en la gira con la selección paraguaya por Estados Unidos, mientras que el capitán retorna después de cumplir una fecha de suspensión por acumulación de tarjetas amarillas. El entrenador Pablo Vitamina Sánchez también recupera a Alan Rodríguez, Brian Bentaber e Iván Leguizamón, aunque su participación todavía debe definirse. En contrapartida, Bernardo Romeo Benítez y el argentino Brian Romero continúan bajo cuidado médico y están descartados para el encuentro contra Rubio Ñu. Olimpia viene de empatar 1-1 con Nacional y buscará sumar ante un rival al que le ganó dos veces y empató en una ocasión. Palmeiras de Gustavo Gómez vence al Bahía y queda cerca de Flamengo. El Palmeiras derrotó 1-0 al Bahía por la 29ª jornada del campeonato brasileño y aprovechó el empate de Flamengo frente al Santos para acercarse al liderato. El único gol del encuentro lo marcó el delantero argentino José Manuel López. El defensor paraguayo Gustavo Gómez fue una de las principales figuras del equipo paulista, liderando la defensa durante todo el partido. El también paraguayo Ramón Sosa ingresó a los 69 minutos, mientras que Mauricio Magalhães permaneció en el banco de suplentes. Con esta victoria, Palmeiras llega a 60 puntos y queda a una sola unidad del Flamengo cuando restan 9 fechas para finalizar el torneo. El equipo dirigido por Abel Ferreira también sigue en competencia en el plano internacional y nacional, con presencia en las semifinales de la Copa Libertadores y de la Copa de Brasil.
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0: Para hoy sábado 10 de octubre nos espera un día cálido con cielo mayormente nublado, vientos del sur y lluvias dispersas acompañadas ocasionalmente de tormentas eléctricas. La mínima será de 20 grados y la máxima alcanzará los 22 grados. Para mañana domingo 11 de octubre se prevé un ambiente fresco a cálido con cielo mayormente nublado, vientos del sur y lluvias dispersas. La mínima será de 17 grados y la máxima alcanzará los 22 grados. Muchas gracias por acompañarnos en esta edición de Flash de Noticias. Mi nombre es Brian Bob y les deseo a todos un excelente fin de semana.

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0: Es la hora 13 en punto. La temperatura 18 grados.
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0: ¿Sí o no?
1: Pachamama es corazón mío.
0: Muy bien, Rodrigo.
2: Yo sé que vos tenés una sorpresa para todo el público. Me enteré por ahí que nos vas a llevar a un lugar. ¿A dónde sería?

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0: Es la hora 15:45 minutos.
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0: Sean todos bienvenidos a una nueva edición de Flash de Noticias aquí por Radio Noilam. Mi nombre es Brian Bob y hoy les estaré acompañando con las principales novedades de hoy sábado 10 de octubre.
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0: La ANDE prepara refuerzos eléctricos para Mariscal Estigarribia ante el Transchaco Rally. La Administración Nacional de Electricidad prepara mejoras en la infraestructura eléctrica de Mariscal Estigarribia para responder al aumento del consumo durante el Transchaco Rally y al crecimiento de la ciudad. El plan contempla la instalación de un generador de respaldo y un nuevo transformador de 20 megavoltamperios, que permitiría prácticamente duplicar la capacidad de transformación disponible en la zona. El jefe regional de la ANDE en Boquerón, Aureliano Servín, explicó que durante el último año se renovaron equipos y se reemplazaron aproximadamente 10.000 metros de cableado en el centro de la ciudad. Sin embargo, advirtió que el Chaco necesita nuevas instalaciones en transmisión. Entre los proyectos pendientes figura una línea de 220 kilovoltios hacia Loma Plata, cuya ejecución demandaría unos 2 años. También mencionó una iniciativa para incorporar 130 megavatios de potencia en Loma Plata, que todavía no avanzó. La ANDE coordinará con otras instituciones medidas preventivas para reducir el riesgo de interrupción durante la competencia. Ueno Bank otorga préstamos de 42,5 millones de dólares a una empresa de su ex subgerente. Un informe de la supervisión del Banco Central del Paraguay detectó posibles irregularidades en créditos concedidos por el banco Ueno Bank a Mowi S.A., empresa que pasó a ser controlada por su ex subgerente José Sala en septiembre del 2025. 7 días después del cambio de accionario, la firma recibió su primer préstamo y hasta abril del 2026 acumuló asistencia crediticia por unos 42,5 millones de dólares. El reporte cuestiona la evaluación de solvencia de la empresa, cuyas pérdidas acumuladas y activos de baja liquidez generaban dudas sobre su capacidad de pago. Según el documento, una parte importante de los fondos fue transferida a otras compañías vinculadas al Grupo Vázquez, para de esta manera seguir cubriendo sobregiros y obligaciones financieras. El informe también analizó créditos otorgados del Grupo Gendu S.A., que recibió alrededor de 42 millones de dólares. En conjunto, ambas empresas obtuvieron préstamos de unos 84,5 millones de dólares. Los supervisores señalaron posibles diferencias en el análisis crediticio, el destino de los fondos y el cumplimiento de los límites regulatorios para operaciones con empresas vinculadas.
1: Noticias internacionales.
0: Casi 6.900 personas fueron detenidas desde el inicio de las protestas estudiantiles en Francia. Las autoridades francesas informaron que casi 6.900 personas fueron detenidas desde el inicio de las protestas estudiantiles. A finales de septiembre, según el Ministerio de Justicia, aproximadamente el 86% de los arrestados son menores de edad y se iniciaron acciones judiciales contra 2.366 personas. Además, 1.547 fueron presentadas ante un juez y 21 quedaron en detención provisional. Las movilizaciones reclaman más docentes, mejores condiciones de aprendizaje y mayores recursos para los centros educativos. Mientras continúan los bloqueos, el gobierno anunció la contratación de 3.000 profesores para cubrir vacantes y reemplazar a docentes ausentes. El ministro de Educación, Edouard Geffray, afirmó que ya se está contactando con los profesionales para que comiencen a incorporarse desde la próxima semana. Por otra parte, una plataforma oficial habilitada para recibir reclamos estudiantiles reunió unas 66 mil aportaciones. Navi Pillay recibe el Premio Nobel de la Paz 2026. La jurista sudafricana Navanethem Navi Pillay fue distinguida con el Premio Nobel de la Paz 2026 por su labor en favor de la paz, los derechos humanos y el derecho internacional. A lo largo de su trayectoria en la justicia internacional, fue alta comisionada de las Naciones Unidas para los Derechos Humanos y ejerció como jueza en tribunales internacionales. El Comité Nobel destacó especialmente su contribución al procesamiento de crímenes de guerra, crímenes de lesa humanidad y genocidios. Durante su último trabajo en el Tribunal Penal Internacional para Ruanda, que reconocieron la violencia sexual como un posible crimen de lesa humanidad y acto de genocidio. Con esta distinción, el comité también subrayó la importancia de fortalecer las instituciones internacionales y el respeto al derecho como condiciones para alcanzar una paz duradera.
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0: Olimpia recupera sus principales figuras para enfrentar a Rubio Ñu. Olimpia contará con el regreso de Gastón Olveira y Richard Ortiz para el partido frente a Rubio Ñu, previsto para el domingo a las 17 horas en el Estadio La Arboleda en Santísima Trinidad. El arquero vuelve tras participar en la gira con la selección paraguaya por Estados Unidos, mientras que el capitán retorna después de cumplir una fecha de suspensión por acumulación de tarjetas amarillas. El entrenador Pablo Vitamina Sánchez también recupera a Alan Rodríguez, Brian Bentaventura Berry e Iván Leguizamón, aunque su participación todavía debe definirse. En contrapartida, Bernardo Romeo Benítez y el argentino Brian Romero continúan bajo cuidado médico y están descartados para el encuentro contra Rubio Ñu. Olimpia viene de empatar 1-1 con Nacional y buscará sumar ante un rival al que le ganó dos veces y empató en una ocasión. Palmeiras de Gustavo Gómez vence al Bahía y queda cerca de Flamengo. El Palmeiras derrotó 1-0 al Bahía por la 29ª jornada del campeonato brasileño y aprovechó el empate de Flamengo frente al Santos para acercarse al liderato. El único gol del encuentro lo marcó el delantero argentino José Manuel López. El defensor paraguayo Gustavo Gómez fue una de las principales figuras del equipo paulista, liderando la defensa durante todo el partido. El también paraguayo Ramón Sosa ingresó a los 69 minutos, mientras que Mauricio Magalhães permaneció en el banco de suplentes. Con esta victoria, Palmeiras llega a 60 puntos y queda a una sola unidad del Flamengo cuando restan 9 fechas para finalizar el torneo. El equipo dirigido por Abel Ferreira también sigue en competencia en el plano internacional y nacional, con presencia en las semifinales de la Copa Libertadores y de la Copa de Brasil.
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0: Para hoy sábado 10 de octubre nos espera un día cálido con cielo mayormente nublado, vientos del sur y lluvias dispersas acompañadas ocasionalmente de tormentas eléctricas. La mínima será de 20 grados y la máxima alcanzará los 22 grados. Para mañana domingo 11 de octubre se prevé un ambiente fresco a cálido con cielo mayormente nublado, vientos del sur y lluvias dispersas. La mínima será de 17 grados y la máxima alcanzará los 22 grados. Muchas gracias por acompañarnos en esta edición de Flash de Noticias. Mi nombre es Brian Bob y les deseo a todos un excelente fin de semana.

0: Es la hora 16 en punto. La temperatura 17 grados, 4 décimas.
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0: Hola amiguitos, bienvenidos a mi programita programote de Pedrito el Pulpo. Sí, hola papi, ¿cómo estás?
1: Muy bien, Pedrito, ¿y cómo estás tú?
0: Bueno papi, aquí un poco complicado con algunos problemas. Sé que a veces no sigo consejos, pero no es fácil.
1: Seguir consejos nunca es fácil, Pedrito, pero siempre hay alguien que sabe más que tú y a veces esas personas quieren ayudarnos y nos ayudan a través de consejos. Es bueno que nuestros amiguitos y tú también, Pedrito, sigamos los consejos de las personas que saben mucho más.
0: Papi, ¿y no tendrás una historia ahí que nos dé un buen consejo?
1: Claro que sí, Pedrito. Estoy seguro que nuestros amiguitos y tú quieren escucharlas.
0: Claro que sí, pero después de esta hermosa cancioncita.

0: Ahora sí, papi. ¿Qué historia tienes para hoy?
1: Nuestra historia se titula La llegada del sabio búho. Una vez más, amiguitos, estamos en medio del bosque. Pero esta vez iremos atrás en el tiempo, cuando el sabio búho llegó por primera vez y conoció a nuestros amiguitos. Escuchemos cómo fue ese momento.
2: En este bosque se siente una paz. Amiguitos, debemos estar orgullosos de ser parte de esta comunidad. En la compañía de Pedrito el Pulpo, el perro Alejo, el pájaro Dani, el gallo Rocco, que llegó no hace mucho al bosque. Algunos tienen sus familias, otros llegaron solos, pero todos somos una gran familia.
0: Gracias por su palabra, señora Pinchy. Usted es una señora vaca muy sabia y también maternal, siempre pendiente de ayudar a todos.
3: Este bosque es muy acogedor y de noche se oye a la naturaleza cantar.
2: Sí, son los grillos que cantan sus notas nocturnas.
0: ¿Qué cree que?
4: Vaya, Dani, estás muy poético, pero tienes razón. Estas noches en el bosque son bellas y tranquilas. Y como dice la señora Pinchy, ahora conformamos una buena comunidad.
2: Y tal vez más adelante llegarán más amiguitos de otras partes para ser parte de nuestra comunidad.
0: Oye, Rocco, vamos a pasear un poco por el bosque con los muchachos, ya que tienes poco tiempo aquí, para que aprendas algunos juegos que hacemos en las noches del bosque.
2: Sí, son divertidas, aunque hay que tener cuidado de no chocar con los árboles o caer en una zanja, porque está muy oscuro.
3: Hey, Rocco, ¿te da miedo la oscuridad?
4: No, ya estoy acostumbrado. En donde vivía, salía en la noche a cantar.
3: Ah, y supongo que te has acostumbrado a usar la vista en la oscuridad.
4: Así es, vista nocturna. ¿Qué quiere que?
2: Oigan, muchachos, ¿qué es ese ruido?
3: Yo creo que es un ave.
0: Tranquilos, amigos, eso es normal. Alguna ave nocturna.
5: Miren, allá arriba en ese árbol.
3: Se ven como unos ojos brillantes.
0: ¿Qué cree que?
4: Bueno, ¿qué tal si vamos otra vez a nuestras casas y dejamos quieto a este aparecido nocturno? A lo mejor se cansa y se marcha.
0: Está bien, muchachos, vamos a nuestras casitas.
4: Bueno, creo que aquí en nuestras casitas podemos descansar.
6: Y no es que estemos asustados en este bosque oscuro.
4: No, claro, es que estamos un poco cansados esta noche. Pero, ¿qué es eso?
6: Tranquilos, amiguitos. Ese es un visitante que ha venido a nuestro bosque. Y él es nocturno, es decir, se mantiene despierto de noche. Pero, ¿por qué hace así? Es su manera de saludar. Bienvenido, señor búho.
0: Sí, puede acercarse, señor búho, para que todos lo conozcan.
7: Hola, amigos. ¿Cómo están? Vengo de lejos y estoy solo. Mi esposa murió y mis hijos se fueron de viaje.
6: Señor búho, siéntase como en su casa. Somos una gran familia.
0: Así es, señor búho. Y en otras partes donde usted ha estado, me han dicho que usted es un buen consejero y maestro. Entonces, nuestra comunidad lo necesita con su sabiduría.
3: Bienvenido, señor búho. Soy el perro Alejo.
6: Saludos, señor búho. Mi nombre es el pájaro Dani.
0: ¿Qué cree que?
4: Hola, señor búho. Y yo soy el gallo Rocco.
6: Bueno, sugiero que para mañana hagamos una comida entre todos para celebrar la llegada del señor Búho. Y propongo que lo nombremos el señor Sabio Búho, nuestro maestro y consejero.
8: ¡Sí, sí! Sí. ¡Viva el señor Sabio Búho! ¡Sí, sí, viva!
1: ¡Qué bonita historia, Pedrito! ¿Qué te pareció la historia de hoy, Pedrito, de aceptar nuevas amistades?
0: Claro, papi. ¿Y si son sabios como el señor Búho, mucho más?
1: Mucho más, Pedrito. Siempre es bueno, Pedrito y amiguitos, aceptar el consejo de las personas que saben mucho más que nosotros. Así evitaremos muchos problemas.
0: Ya lo sabes, amiguito. A escuchar consejo. Ya se nos acabó el programita programote. No olvides escribirnos a pedrito@transmundial.org. Búscanos en Twitter, @RTMVenezuela. Y en Facebook, RTM de Venezuela. Hasta el próximo programa, amiguito. ¡Chao!

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0: Es la hora 17 en punto. La temperatura 17 grados, 4 décimas.
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Comparta sus cargas. Compartir con otros acerca de nuestros desafíos y luchas es necesario. Muchas personas ven esto como una amenaza para su vida privada y sienten que están siendo invadidos o controlados. Lo cierto es que si bien uno no debe estar diciendo todo acerca de su vida como si fuese un libro abierto, tampoco es saludable no contar sus problemas a alguien. Al encontrarnos sin el respaldo de las oraciones de otros, podemos caer en la desesperación y tomar decisiones precipitadas que podríamos lamentar más tarde. Pablo comenta en 1 Corintios 16 acerca del ministerio que está realizando en Éfeso. Describe esta oportunidad que Dios le ha dado como una puerta grande y eficaz. Pero también añade que junto con la oportunidad se han levantado muchos adversarios y situaciones difíciles. Al parecer, ellos son descritos en el capítulo 15 de la misma carta con el término fieras, para transmitir el peligro de tal oposición. Al compartir sus problemas con la iglesia, el apóstol busca el apoyo espiritual de sus hermanos para la tarea que está realizando. No podemos asumir que la gente se da cuenta de nuestros problemas cuando ellos tienen los suyos. Pero no estamos solos en el mundo, y aunque exista quienes no sepan manejar la información que reciben, hay otros que están deseosos de ser parte de la solución del problema solamente por amor y que posiblemente hayan pasado por las mismas circunstancias. El diablo y el mundo quieren aislarle, pero Dios le ha dado una familia maravillosa. Comparta sus cargas. No espere que otros adivinen sus problemas. Comparta sus cargas. Meditación escrita por Moisés Pérez Padrón, Cuba.

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0: Es la hora 19 en punto. La temperatura 17 grados.
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0: Me parece mentira que a estas alturas ustedes crean que ese método funciona.
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0: Es la hora 20 en punto. La temperatura 16 grados 9 décimas.
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0: Sean todos bienvenidos a una nueva edición de Flash de Noticias aquí por Radio Noilam. Mi nombre es Brian Bob y hoy les estaré acompañando con las principales novedades de hoy sábado 10 de octubre.
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0: La ANDE prepara refuerzos eléctricos para Mariscal Estigarribia ante el Transchaco Rally. La Administración Nacional de Electricidad prepara mejoras en la infraestructura eléctrica de Mariscal Estigarribia para responder al aumento del consumo durante el Transchaco Rally y al crecimiento de la ciudad. El plan contempla la instalación de un generador de respaldo y un nuevo transformador de 20 megavoltamperios, que permitiría prácticamente duplicar la capacidad de transformación disponible en la zona. El jefe regional de la ANDE en Boquerón, Aureliano Servín, explicó que durante el último año se renovaron equipos y se reemplazaron aproximadamente 10.000 metros de cableado en el centro de la ciudad. Sin embargo, advirtió que el Chaco necesita nuevas instalaciones en transmisión. Entre los proyectos pendientes figura una línea de 220 kilovoltios hacia Loma Plata, cuya ejecución demandaría unos 2 años. También mencionó una iniciativa para incorporar 130 megavatios de potencia en Loma Plata, que todavía no avanzó. La ANDE coordinará con otras instituciones medidas preventivas para reducir el riesgo de interrupción durante la competencia. Ueno Bank otorga préstamos de 42,5 millones de dólares a una empresa de su ex subgerente. Un informe de la supervisión del Banco Central del Paraguay detectó posibles irregularidades en créditos concedidos por el banco Ueno Bank a Mowi S.A., empresa que pasó a ser controlada por su ex subgerente José Sala en septiembre del 2025. 7 días después del cambio de accionario, la firma recibió su primer préstamo y hasta abril del 2026 acumuló asistencia crediticia por unos 42,5 millones de dólares. El reporte cuestiona la evaluación de solvencia de la empresa, cuyas pérdidas acumuladas y activos de baja liquidez generaban dudas sobre su capacidad de pago. Según el documento, una parte importante de los fondos fue transferida a otras compañías vinculadas al Grupo Vázquez, para de esta manera seguir cubriendo sobregiros y obligaciones financieras. El informe también analizó créditos otorgados del Grupo Gendú S.A., que recibió alrededor de 42 millones de dólares. En conjunto, ambas empresas obtuvieron préstamos de unos 84,5 millones de dólares. Los supervisores señalaron posibles diferencias en el análisis crediticio, el destino de los fondos y el cumplimiento de los límites regulatorios para operaciones con empresas vinculadas.
1: Noticias internacionales.
0: Casi 6.900 personas fueron detenidas desde el inicio de las protestas estudiantiles en Francia. Las autoridades francesas informaron que casi 6.900 personas fueron detenidas desde el inicio de las protestas estudiantiles. A finales de septiembre, según el Ministerio de Justicia, aproximadamente el 86% de los arrestados son menores de edad y se iniciaron acciones judiciales contra 2.366 personas. Además, 1.547 fueron presentadas ante un juez y 21 quedaron en detención provisional. Las movilizaciones reclaman más docentes, mejores condiciones de aprendizaje y mayores recursos para los centros educativos. Mientras continúan los bloqueos, el gobierno anunció la contratación de 3.000 profesores para cubrir vacantes y reemplazar a docentes ausentes. El ministro de Educación, Edouard Geffray, afirmó que ya se está contactando con los profesionales para que comiencen a incorporarse desde la próxima semana. Por otra parte, una plataforma oficial habilitada para recibir reclamos estudiantiles reunió unas 66.000 aportaciones. Navi Pillay recibe el Premio Nobel de la Paz 2026. La jurista sudafricana Navanethem Navi Pillay fue distinguida con el Premio Nobel de la Paz 2026 por su labor en favor de la paz, los derechos humanos y el derecho internacional. A lo largo de su trayectoria en la justicia internacional, fue alta comisionada de las Naciones Unidas para los Derechos Humanos y ejerció como jueza en tribunales internacionales. El Comité Nobel destacó especialmente su contribución al procesamiento de crímenes de guerra guerra, crímenes de lesa humanidad y genocidios. Durante su último trabajo en el Tribunal Penal Internacional para Ruanda, que reconocieron la violencia sexual como un posible crimen de lesa humanidad y acto de genocidio. Con esta distinción, el comité también subrayó la importancia de fortalecer las instituciones internacionales y el respeto al derecho como condiciones para alcanzar una paz duradera.
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0: Olimpia recupera sus principales figuras para enfrentar a Rubio Ñu. Olimpia contará con el regreso de Gastón Olveira y Richard Ortiz para el partido frente a Rubio Ñu, previsto para el domingo a las 17 horas en el Estadio La Arboleda en Santísima Trinidad. El arquero vuelve tras participar en la gira con la selección paraguaya por Estados Unidos, mientras que el capitán retorna después de cumplir una fecha de suspensión por acumulación de tarjetas amarillas. El entrenador Pablo Vitamina Sánchez también recupera a Alan Rodríguez, Brian Ventana Berry e Iván Leguizamón, aunque su participación todavía debe definirse. En contrapartida, Bernardo Romeo Benítez y el argentino Brian Romero continúan bajo cuidado médico y están descartados para el encuentro contra Rubio Ñu. Olimpia viene de empatar 1-1 con Nacional y buscará sumar ante un rival al que le ganó dos veces y empató en una ocasión. Palmeiras de Gustavo Gómez vence al Bahía y queda cerca de Flamengo. El Palmeiras derrotó 1-0 al Bahía por la 29ª jornada del campeonato brasileño y aprovechó el empate de Flamengo frente al Santos para acercarse al liderato. El único gol del encuentro lo marcó el delantero argentino José Manuel López. El defensor paraguayo Gustavo Gómez fue una de las principales figuras del equipo paulista, liderando la defensa durante todo el partido. El también paraguayo Ramón Sosa ingresó a los 69 minutos, mientras que Mauricio Magalhães permaneció en el banco de suplentes. Con esta victoria, Palmeiras llega a 60 puntos y queda a una sola unidad del Flamengo cuando restan 9 fechas para finalizar el torneo. El equipo dirigido por Abel Ferreira también sigue en competencia en el plano internacional y nacional, con presencia en las semifinales de la Copa Libertadores y de la Copa de Brasil.
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0: Para hoy sábado 10 de octubre nos espera un día cálido, con cielo mayormente nublado, vientos del sur y lluvias dispersas, acompañadas ocasionalmente de tormentas eléctricas. La mínima será de 20 grados y la máxima alcanzará los 22 grados. Para mañana domingo 11 de octubre se prevé un ambiente fresco a cálido, con cielo mayormente nublado, vientos del sur y lluvias dispersas. La mínima será de 17 grados y la máxima alcanzará los 22 grados. Muchas gracias por acompañarnos en esta edición de Flash de Noticias. Mi nombre es Brian Bob y les deseo a todos un excelente fin de semana.

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